Jesús comprenderá. Porque el hombre, la pasión que está preparando la familia, la vida está preparando. Entonces, cuando vamos a ver, cuando me ha salido, yo creo que ya está como el mal tapado. Hasta el mal tapado, yo creo que ya está preparando.